0: una gran canción la que elegimos para abrir esta nueva hora. Algunos minutos pasaron de las 9 de la noche y seguimos juntos disfrutando lo que queda del día con la mejor música. 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

Muy pocos minutos, pasaron de las 9 de la noche y acá estamos disfrutando de esta nueva hora, regalándote buena música, acompañándote a terminar el día, preparando juntos la cena. 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Y la tuya suena en Mía 104.1.

Y estas canciones realmente te llegan ahí a lo más profundo. No me digas que no es una gran noche. La estamos compartiendo juntos, transitando ya la hora 21, disfrutando de buena música y acompañándote a vos que estás ahí preparando todo porque mañana tenés un gran desafío. Espero que tengas un gran día y que tengas muchas cosas fantásticas luego para contarnos. Canciones para cada momento del día. Estás escuchando Mía 104.1.

0: Te seguimos acompañando en la noche de Mía 104.1. La noche y vos, espléndida, llena de música, llena de canciones que forman parte de tus historias y llena de esos momentos que te encantan revivir, porque te renuevan la energía, te traen buena vibra. 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

Y de esta manera te damos la bienvenida a una nueva hora. Algunos minutos han pasado ya de las 10 de la noche y qué placer saber que estás ahí, que nos hiciste un lugarcito para seguir disfrutando lo que queda del día juntos. Subí el volumen, que llega una gran canción que seguro habla de vos.

Y así ya viviendo una nueva hora, pocos minutos de las 10 de la noche, nos vamos poniendo mucho más cómodos, cómodas, para seguir transitando juntos lo que queda de este día. Y si hablamos de música, hablamos de Mía 104.1. Subí el volumen, que hay mucho más para vos en La Noche y Vos.

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0: Algunos minutos nada más han pasado de las 10 de la noche y así vamos viviendo estos nuevos 60 minutos repletos de clásicos, de éxitos y de canciones que vos elegís, porque son canciones que hablan de vos y forman parte de tu historia. No pueden faltar en esta noche especial. Si hay música, hay una historia. Y la tuya suena en Mía 104.1.
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0: Y esta es una gran canción, espero que la hayas disfrutado. De esta manera vamos viviendo esta hora especial, acercándonos a los últimos 60 minutos del día. Estamos muy cerca de las 11 de la noche, pero todavía tenemos muchas más canciones para seguir regalándotelas a vos. 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Estás escuchando Mía 104.1.
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la noche y estamos acompañándote a transitar lo que queda de este día. La última parte la hacemos juntos, como siempre, de lunes a viernes, a partir de las 8 de la noche, en este especial donde las canciones tienen prioridad, donde la música te acompaña a terminar el día. Canciones para cada momento del día. Estás escuchando Mía 104.

Que no te falte un buen momento para irte a descansar con un buen recuerdo. Por eso elegimos esta canción para acompañarte en la última hora del día. Seguimos en la radio de la música, suenan tus canciones. 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

si hablamos de música, hablamos de Mía 104.1. Y mientras nos vamos acercando lentamente a las 12 de la noche, te regalamos esta gran canción. Subí el volumen, que seguro habla de vos.

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0: Llegamos al final de La Noche y Vos del miércoles. Las canciones que forman parte de tu vida te estuvieron acompañando a terminar el día. Espero que lo hayas pasado muy bien. De este lado hubo un gran equipo. Yo soy Vanessa Sosa y como siempre, un placer acompañarte. Chau.
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todo el día mucha música en Mía. Nos preparamos para disfrutar juntos de las mejores canciones. Bienvenidos amigos, ¿cómo los trata esta madrugada? Hasta las 6 nos hacemos compañía en la radio de la música. Estás en Mía 104.1.

Seguimos compartiendo tus canciones en Mía 104.1. ¿Cuántos saliendo de casa con sus auriculares ya preparados para enfrentar el día? Nosotros te acompañamos vayas donde vayas. Estás escuchando la radio con más música. 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

Mucha música por hora. Estás escuchando Mía 104.1. ¿Este era el único momento que encontraste para resolver eso que tenías en mente? Nosotros te hacemos el aguante con las mejores canciones. 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

5 de la mañana y de esa manera damos comienzo a una nueva hora en Mía 104.1. Seguimos disfrutando de tus canciones, acá en la radio con más música. Estás en Mía 104.1.

Estás en Mía 104.1, mucha fiaca del otro lado. Entre bostezo y bostezo, te vamos acompañando con muy buena música. Estás escuchando Mía 104.1.

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Seguimos en la madrugada de Mía 104.1. ¿Todavía te queda mucho por editar de ese trabajo? No importa, con estas canciones el tiempo se pasa volando. La buena música te acompaña donde vayas. 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
15: Buen día. Buenas. ¿Cómo andan? Buen jueves.

6 de la mañana, 2 minutos. Y obviamente con la mejor de las ondas. Bienvenidos, bienvenidas a Parece que fue ayer, va. Vamos, vamos, vamos, este club de madrugadores y buena memoria que ya está en marcha. Grupo de las ¿sabes qué onda? ¿Están o no están? Bueno, buen día a vos, que ya llegaste al laburo, abriste ventanas para que se ventile la oficina que quedó cerrada desde ayer y viste que, como hizo un toque de calor, quedó, no te digo tufo, pero quedó como ese encierro que es necesario ventilar. Y está muy agradable la mañana, así que está bueno que lo hagas. Buen día también para los que disfrutan del desayuno en este jueves con calma, sin reloj que los apure, pero qué lindo. Buen día para los que ya están cargando y descargando cosas en este 27 de agosto. En definitiva, como siempre decimos, buen día para todos, somos un montonazo y la vamos a pasar muy, pero muy bien. Te decía, ¿está linda la mañana? Sí, claro, 14 grados, 2 décimos a esta hora. Cielo ligeramente nublado, humedad 77%. ¿Estabas pensando en llevar o no la camperota? No es necesario, sinceramente, ¿eh? La verdad que no hace nada de frío. Con algo livianito arriba vas a estar súper bien. Se sienten estos 14 grados. La humedad, te digo que no es altísima, pero 77% hace de los suyos. Está ahí, viste, nubladito, está tranca. Este jueves lo vamos a arrancar así, muy, pero muy tranquilos. Y amigos, amigas, para arrancar también esta mañana llega el primer super clásico del día, porque así arrancamos y sabes que es de la mejor manera. Directo de los 90, Hurt, con todo lo que quiero es hacerte el amor. Buenos días, buena música. Tu día comienza acá, en Mía 104.1. Esto es Parece que fue ayer, hasta las 9 estamos a tu lado. Buen

0: 6 de la mañana, 9 minutos, y es un temazo para empezar cualquier día. Canción que rechazó English en un principio, después, bueno, ellos la cantaron, pero rápidamente empezaron como a no quererla tanto, che, ¿viste? Dijeron, no, no, la verdad que no nos gusta más. Por muchísimos años no la cantaban en sus shows en vivo. Después de mucho tiempo ya en su etapa solista dijo, la vamos a volver a cantar. Pero bueno, así y todo, es un exitazo y vos la disfrutabas en Parece que fue ayer. A las 6 de la mañana con 9 minutos empieza un nuevo día y con él las noticias.
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0: Este jueves arranca el paro universitario de 48 horas que visibiliza un atraso salarial mayor al 30%. La medida de fuerza es convocada por CONADU, CONADU Histórica y FATUN. El dólar mayorista subió, se afianzó por encima de los 1.500 pesos y preocupa al gobierno. En Córdoba, la divisa en el mercado paralelo cotizó a 1.571 pesos, registrando una baja de 5 pesos respecto a la última jornada. River se quedó afuera de la Sudamericana por penales. Tras el 1-1 en el Monumental, Independiente Santa Fe se impuso en una tanda de penales increíbles y avanzó a cuartos. 6 de la mañana, 10 minutos, a esta hora 14 grados 2 décimos es la temperatura en Córdoba. El cielo ligeramente nublado, humedad 77%, vientos del sector suroeste a 5 kilómetros por hora, y mientras el grupo de las 6 va apareciendo con sus buenos días, te cuento que para hoy se espera cielo mayormente a parcialmente nublado y una máxima de 20 grados. Quédate ahí que ya venimos con más noticias en Mía 104.1.
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0: 6 de la mañana, 11 minutos. Seguimos compartiendo más música acá en Mía 104.1. Jessie Enjoy, Dueles.

en Mía 104.1, Wando con Fuego y Pasión. Un exitazo de los 80. Al principio no quería cantarla porque esta canción la escribió su esposa. Pero después dijo, bueno, está bien, la voy a cantar. Y terminó siendo, la verdad, que un temazo y un exitazo, como nos gusta decir a nosotros. Es más, tanto generaba en sus fanáticas que le tiraban, viste la típica, era muy de antes eso, ¿no? Tirar ropa íntima al escenario. Bueno, dice que llegó a coleccionar 17.000 prendas. ¿Qué tú, Wando? Mira vos lo que generan los ídolos y las canciones. Y vos, que estás acá disfrutándola en Parece que fue ayer. Y a las 6 de la mañana con 18 minutos, te cuento que la temperatura en Córdoba es de 14 grados 2 décimos, el cielo ligeramente nublado. Para hoy, se espera cielo mayor a parcialmente nublado con una máxima de 20 grados. Mañana viernes, mínima 10, máxima 23, con el cielo algo nublado. Sábado, mínima 11, máxima 23, también para que lo tengan en cuenta.

Dani, ¿cómo dice? Vos, yo y muchos más somos los socios de este club de madrugadores y buena memoria. Canciones para cada momento del día. Estás escuchando Mía 104.1. Cachorro López y la cordobesa Zoe Gotuso reversionando este clasicazo sin gamulán, que en esta mañana con 14 grados no vas a necesitar ningún gamulán. Buen día, amigos. 6 de la mañana, 24 minutos. Y allá nos enterábamos de la triste noticia de la muerte del Negro Rada a los 83 años. Un artistazo con todas las letras. Y casualmente, Cachorro López le produjo dos de sus discos más exitosos. En el 2000, ¿Quién va a cantar? Que tenía, por ejemplo, el temazo de Chacha, Muchacha. Bueno, lo produjo Cachorro López. Y después, en el 2002, que es como una continuación de este, Alegre Caballero. Podríamos decir que con estos dos discos, el Negro Rada se hizo conocido por todos y mucho más popular su música, ¿no? Y nosotros disfrutábamos de Cachorro López acá en Parece que fue ayer. ¿Cómo andan? Yani, desde el negocio, escuchándonos. Hoy esperando pedidos de temprano. Bueno, te mandamos un beso. Desde el súper de la Donato, ya prendidos a la radio, Roxy y Leo. Besos, chicos. Gracias por estar ahí. Buen día para ese y para su compa Carlos, que están en estación de servicio trabajando. Bueno, gracias en serio a todos los madrugadores de buena memoria. Claro que sí. Todos los que forman parte de este club. Amigos, amigas, 20 grados la máxima pronosticada para el día de hoy. Llegan los Piojos, el favorito.

0: 6:31, conociendo Rusia, Natalia Lafourcade, 5 horas menos, y acá estamos nosotros, no, con 5 horas ni menos ni más, acá estamos compartiendo, parece que fue ayer, y hoy un día distinto, porque no hay clases, claro, se cumple otro día de taller docente en la provincia de Córdoba, así que no hay colegio, por ende organizando, ¿no? Como organizando y reorganizando el día, porque quizás vos tenés que ir a laburar igual, entonces viendo dónde dejás a los chicos, capaz te los llevas al laburo, capaz ahora más de algún papá o mamá está de con compañía, y bueno, es divertido también, ¿no? Amigos, amigas, y mientras se van preparando para salir de casa, nosotros buscamos más noticias en este jueves.
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0: La UIA le pide un alivio fiscal al gobierno, denuncia caída de la actividad y pérdida del empleo. La entidad pidió medidas específicas para las pequeñas y medianas empresas del sector. El gobierno lanzó un plan para reactivar la economía. Luego de anunciar una flexibilización de los préstamos en dólares para empresas, ahora fue el turno del crédito hipotecario. Instituto prepara el partido contra Platense por la Copa Argentina. Hoy a las 21:15 en el Coloso Marcelo Bielsa de Rosario. La Gloria se juega ante el Calamar el pasaje a los cuartos de final. 6:33, 14:02. Es la temperatura a esta hora. Cielo ligeramente nublado. ¿Qué se espera para hoy? Cielo algo a parcialmente nublado. Viento rotando al sur con ráfagas. Descenso de la temperatura y una máxima de 20 grados. Quédate ahí que ya venimos con más noticias en Mía 104.1.
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0: Miraste el reloj y dijiste, es momento del superclásico. Muy bien ese reloj y esa memoria. Llega un ícono absoluto de los 90. Comenzó siendo una canción alegre, pero después de terminar su relación, ella la adaptó a lo que estaba viviendo y quedó este temazo. Amigos, amigas, la gran Gwen Stefani, liderando No Doubt, suena con Don't Speak. Buenos días, buena música. Parece que fue ayer en Mía 104.1.

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0: 6 de la mañana, 41 minutos, la quinta estación, algo más sonando para vos acá en Parece que fue ayer. 14 grados, 2 décimos, la temperatura actual en Córdoba, y es momento de irnos a las calles para ver cómo viene el tránsito en este jueves. Lo que es el anillo de circunvalación viene con el tránsito completamente fluido, así que ténganlo en cuenta porque van a poder ir con total calma en estas primeras horas, sobre todo. Los ingresos a la ciudad, algunos empiezan a cargarse. Por ejemplo, quienes ingresen por Armada Argentina tienen que saber que presenta algo de movimiento hasta ahora. Además, Monseñor Pablo Cabrera también está cargado y con demoras. Recordá que continúa el corte hasta hoy, las 8 de la noche, en Boulevard Los Granaderos. Esto es entre Díaz y Monseñor Pablo Cabrera, así que a tenerlo en cuenta. ¿Quién está por acá? Hola.
1: Hola, buen día. ¿Cómo están?
0: Muy bien.
1: Esperándolos para que una grata compañía. No se olviden.
0: Sí.
1: No se olviden de los chicos del FICOR, todos los fleteros que salimos a dar la comida a todos los chicos del FICOR. Hoy los colegios provinciales no salen.
0: Claro.
1: Pero, y se nota mucho el tránsito, que no hay tanto tránsito. Pero los colegios municipales sí salen.
0: Ahí va, Fer. Bueno, muchísimas gracias por la data. Entonces, el taller docentes para la provincia de Córdoba, los municipales tienen clases de manera habitual, así que gracias, Fer, pero se nota en las calles, porque sí, no todos los colegios están abiertos y esto hace que el tránsito esté más tranquilo hasta ahora.
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0: 6:46, 14 °2 la temperatura en Córdoba. Y un gustito que nos damos en este jueves 27 de agosto. Joaquín Sabina, parece que fue ayer, peor para el sol.

Son las 6 de la mañana con 55 minutos. Turf, pasos al costado. Sonando, me parece que fue ayer. ¿Cómo viene este club de madrugadores y buena memoria? Socios, socias, ¿están ahí? Buen día, Debo, que está preparándose para salir de su casa con un poco de fiaca. Buenos días, Radio Mía, siempre los escucho, nos dice Luciana. Gracias, Lu, por estar ahí, que pedí una canción de Alexander Acha, te amo. Buen día, hermosa la radio, te escucho del auto, chofer de Uber. Gracias, Nico, querido, por elegirnos. Buen día, Radio Mía, por tomar un café en auto, City en carro de café al paso. Te mandamos un beso muy grande también. Gracias por estar del otro lado. Te mandamos un beso a Germán, Carlos, que están viajando desde Pilar a Córdoba para laburar.

a los gritos. Laura Pausini, La Soledad, sonando a las 7 de la mañana con 2 minutos. ¡Qué temazo! ¡Qué gusto de arrancar así, ¿no? Un nuevo día con estas canciones que te acompañan, estés donde estés. Te mandamos un beso gigantesco a nuestro querido Leo, que nos escucha, está camino al trabajo. Dice que somos su gran compañía todo el día. Nos escucha desde Villa María. Gracias, amigo. Y en Villa María, vos sabés que sintonizás Mía en vivo en el 93.7. Así que gracias, Leo, y gracias a todos los que nos eligen desde Villa María en el 93.7. En Morrison también estamos, 104.3. Ahí suena Mía en vivo. ¿Qué en Morrison? A ver, la temperatura a esta hora era de 12 grados. Está lindo también en Morrison. Le mandamos un saludo muy grande. Y también a nuestros amigos que están desde Altagracia a esta hora escuchándonos, que son parte de este club de madrugadores y buena memoria. Y de a poco avanza este jueves, como siempre, hasta las 9 de la mañana estamos juntos, recibiéndote a vos, que sos socio de este club. Buen día a los que ya van camino al cole, llevando a los chicos, porque decíamos, claro, los municipales tienen clases, así que capaz que vos sos de los que estás llevando a los chicos al cole, vivís cerca, ¿no? Vas caminando, sirve para despabilar, está bueno eso. Buen día para vos que tuviste que volver porque te olvidaste la compu, así que vamos, porque no se puede trabajar sin la compu. Capaz que sin el celular sí, pero sin la compu no, porque tenés tu vida entera ahí. Buen día para los que arrancan haciendo ejercicios en esta mañana. Y a las 7 de la mañana con 4 minutos te digo a vos, sí, mirá para adelante un segundo. ¿Qué es lo primero que tenés al frente? A esta hora, así, sin tanta vuelta, sin tanta cháchara. Eso que marca lo que estás haciendo. No sé, la pava, el parabrisas, quiere decir que estás manejando. Tenés al frente el celular. ¿Tenés al frente qué cosa? Nos vas contando y nos decimos buen día, obviamente. La temperatura a esta hora, actualizamos datos del tiempo y está muy agradable la mañana. Para que lo tengas en cuenta, se espera para hoy una máxima de 20 grados con el cielo ligeramente nublado. Y además, se espera... A ver, lluvias no, estaba chequeando la lluvia, porque en algunos sectores de en algunas provincias, más al sur quizás de Córdoba, está lloviznando a esta hora. El cielo está cubierto, 15 grados 8 décimos la temperatura actual, humedad 75%, vientos del sector suroeste a 10 kilómetros por hora. Amigos, amigas, es momento de disfrutar de otro superclásico, y el que abre esta hora es realmente un temón. Escuchá. La intro es una de las más emblemáticas de la historia del rock, de la música. Lanzada en 1978, llega, parece que fue ayer, Toto con Hotline. Buenos días, buena música. 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

0: Temazo, escrita por el tecladista de Toto, que dijo que fue bastante fácil. Primero la intro, que es, mirá, una gloria. Después el estribillo, sumó un par de estrofas y listo, salió esta genialidad. A las 7 de la mañana con 9 minutos, mientras vas despertando, te buscamos más noticias en este día.
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0: Diputados aprobó la reforma de la Carta Orgánica del Banco Central para prohibir la emisión sin respaldo. La medida busca garantizar la independencia de la entidad al impedir que financie al Tesoro. Córdoba definió con Nación los primeros detalles para recibir al Papa León XIV. Manuel Calvo, Miguel Siciliano y Juan Pablo Quinteros participaron en Buenos Aires de una reunión con autoridades nacionales para coordinar seguridad, logística y organización institucional. Instituto prepara el partido contra Platense por la Copa Argentina. Será hoy a las 9 y cuarto de la noche en Rosario. La Gloria se juega ante el Calamar, el pasaje a los cuartos de final. 7 de la mañana, 10 minutos, a esta hora 15 grados 8 décimos es la temperatura en la ciudad. El cielo ligeramente nublado, casi cubierto en su totalidad, te digo, en realidad. Humedad 75%, se espera para hoy una máxima de 20 grados. Quédate ahí que ya venimos con más noticias en Mía 104.1.
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0: Con una temperatura de 15 grados 8 décimos, suena La Oreja de Van Gogh, 20 de enero, falta para enero, falta para el verano. Encima en esta mañana súper oscura que estamos teniendo, ¿viste? Está súper nublado, como que está raro el jueves 27 de agosto. Nosotros nos vamos a las calles para contarte cómo viene el tránsito. ¿Vendrá raro o no? Lo que sí viene es mucho más tranquilo que otros días porque recordamos que no hay clases en varios colegios. Lo que es circunvalación, tránsito fluido, el ingreso a la ciudad viene también con el tránsito fluido por zona norte, Rafael Núñez, Monseñor Pablo Cabrera. Ingresás por zona sur, Armada Argentina, Vélez Arfil, Richeri, y vienen con el tránsito completamente fluido. Zona de Plaza España, empieza a cargarse un poco Irigoyen, pero nada por lo que preocuparse, eso quería decirles. Además, Microcentro de Córdoba a esta hora también tiene el tránsito súper fluido. Bueno, se despertó la ciudad muy, pero muy de a poco. Y vos estás ahí prendidísimo, parece que fue ayer. Y a las 7 de la mañana con 18 minutos, deja lo que estés haciendo. Prepárate, porque llega, mira, un temón para que actives este jueves o lo actives.
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0: Dale, vamos, para que lo baile frente al espejo. Yo sé que la sabes. Shania Twain con Men, I Feel Like a Woman. 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

0: A las 7 de la mañana con 25 minutos sonando The Weeknd con Save Your Tears. Y qué bien que lo estamos pasando. Y lo mejor de todo, ¿sabes qué es? Que nos queda mucho para seguir compartiendo. Esta última semana de agosto está costando más de la cuenta. Me da la sensación, sobre todo hoy jueves, mañana me parece que va a ser igual, ¿no? Como que mucho bostezo, mucho contagio de bostezo, mucho... ¡Ay, qué fiaca! Se está haciendo un poco largo. Yo no sé si será el eclipse de esta noche, qué cosa, pero la energía está ahí, como media rara. Pero ustedes están del otro lado y eso está buenísimo. Luis, te mandamos un beso muy grande. Gracias por estar del otro lado. Ali, haciendo gimnasia, nos escucha como cada mañana. Buen día, frente a mi volante, yendo por el jueves y esperando volver a ver dinero para seguir pagando. ¿Seré la única? Nos dice Estela. No, Estela, no estás sola en esta. Estamos todos en la misma, esperando ver alguito, viste, en la cuenta para poder pagar o por lo menos para poder pasarla, aunque sea un poquito bien. Tomando unos mates para antes de salir para el trabajo. Buen jueves para todos. Gracias, Gustavo, por estar ahí.
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1: A las 7 de la mañana con 28 minutos de este jueves 27 de agosto, mientras vos vas recorriendo las calles, camino al laburo, a hacer ese trámite, nosotros te contamos las noticias más importantes a esta hora.
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1: Hoy jueves arranca el paro universitario de 48 horas que visibiliza un atraso salarial mayor al 30%. La medida de fuerza es convocada por CONADU, CONADU Histórica y FATUM. Hoy se realiza la jornada de formación situada en las escuelas de la provincia de Córdoba para los niveles inicial, primario, secundario común, modalidad rural y técnico profesional, por lo que no habrá clases. River se quedó afuera de la Sudamericana por penales tras el 1-1 en el Monumental. Independiente Santa Fe se impuso en una tanda de penales increíble y avanzó a cuartos de final. 7 de la mañana, 29 minutos, 15 grados 8 décimos es la temperatura actual en Córdoba. ¿Qué se espera para hoy según el Servicio Meteorológico Nacional? Cielo cubierto a parcialmente nublado, viento rotando al sur con ráfagas, descenso de la temperatura y una máxima de 20 grados. Quédate ahí que ya venimos con más noticias en Mía 104.1.
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1: 7 de la mañana, 30 minutos. Y para vos, sí, para vos llega este súper clásico. Para vos que te levantaste más o menos, que la humedad te dio dolor de espalda anoche y ya sentís el jueves, viste, ahí en los hombros. Llega este temazo de los 90 para que viajemos al boliche un ratito. Amigos, amigas, suena Bronkies Beat, Small Town Boy. Buenos días, buena música. 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

0: Daniel Mateos, Obsesión, y parece que fue ayer. La temperatura a esta hora es de 15 grados 8 décimos, la humedad del 75%. Buen día, ¿cómo anda este club de madrugadores y buena memoria? Buen día, Mía, camino al trabajo en el colectivo. Recién pasaron una canción en inglés que me gustó y me gustaría saber cómo se llama. Nos dice nuestro amigo, nuestra mía, supongo que es el super clásico que sonó hace un ratito, Bronski's Beat, Small Town Boy. ¿Será esa? Ya lo vemos, amiga. Buen día, siempre mía. Saludos que para todos los que hacen la radio. Pablo, detrás la sierra, que nos mandó una foto bastante nublado por allá, ¿eh? Te mandamos un saludo, amigo. Alejandro, también arrancando, repartiendo ya por las calles de Córdoba. Son las 7 de la mañana con 43 minutos.
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0: Siete de la mañana, 45 minutos, 15 grados 8 décimos la temperatura en Córdoba. 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

0: 6 minutos nos separan de las 8 de la mañana. Sabrina Carpenter, Espresso, suena en Parece que fue ayer. Y te digo que un lindo ritmo para ir transitando las calles en Córdoba. A esta hora tenés que saber que Marcelo T. Alvear, lo que es Cañada, viene con el tránsito fluido, cargado en algunos sectores, pero nada tan grave. Costanera Norte, Costanera Sur, presenta el tránsito también fluido. Está cargado, sí, a esta hora el puente de Octavio Pinto. También el puente de Liceo Cantón presenta demoras. Además, aquellos que estén por Boulevard Las Heras y agarren quizás a esta hora en Costanera Puente Alvear, está cargado y con demoras. En Costanera Sur, desde Rivadavia hasta Puente Centenario, también presenta demoras. Nudo Vial Mitre, a esta hora un poco cargado, y lo que es el microcentro de Córdoba, está con el tránsito bastante fluido para ser jueves a las 7:55. Y nosotros, obviamente, que te seguimos acompañando hasta las 9 de la mañana. Claudia, te mandamos un beso muy grande, gracias por estar ahí. Día nublado, de nuevo. Creo que ni hemos visto el sol este invierno, nos dice por acá nuestra amiga. La verdad que sí, está difícil el sol. Se está haciendo ahí como, che, no quiero. Bueno, después cuando lo tengamos vamos a decir, por favor, necesitamos días sin sol, porque así somos también. 7:56.
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0: 15 grados, 8 décimos la temperatura en Córdoba, y en Mía suena nuestro documento nacional inolvidable. Una canción que produjo Federico Moura de Virus, y quiero que ustedes le presten atención y me digan, ¿tiene algo de Virus? Soda Stereo, Trátame Suavemente.

Seguimos juntos en Parece que fue ayer. Y nosotros el 17 de agosto cumplimos años, pero festejamos, mira, todo el año, todo este 2026 estamos de festejo. 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Todo el año estamos juntos en Mía 104.1, la radio de la música. Oficialmente empezamos una nueva hora en Parece que fue ayer. Amigos, amigas, 8 de la mañana, 3 minutos de este jueves 27 de agosto. Buen día para los que están pensando y preguntándose por qué se colgaron tanto con esa serie anoche. Oh, estás a puro bostezo, estás con una fiaca tremenda y decís, ¿por qué hice eso? Si ya se venía el finde, donde podías hacer maratón y maratón. Pero bueno, cosas que pasan. Buen día para vos, que hoy necesitas que no haya, viste, ningún tipo de problema. Viste que hay días en los que no tenés energía para pelear. Yo por ahí digo a mi hijo, hijo, hoy mamá no quiere pelear. Cuando quiere hacer un berrinche, digo, hoy no estoy para esa. Bueno, capaz que vos no estás para esa en el laburo, ¿viste? Decís, ay, no sé, tengo que ver a mi jefe, a mi jefa, y de pronto que venga con mala onda, no, no estoy para esa. Así que auriculares 104.1, parece que fue ayer, después la mañana de Mía, y así todo el día, y te evitas cualquier tipo de inconveniente. Buen día, en definitiva, para todo este club de madrugadores y buena memoria que crece y crece por minuto. Y acordate una cosa, se puede cambiar de cualquier cosa en esta vida, menos del club del que uno es hincha. Así que ya lo sabes, vos ya formas parte, te parece que fue ayer. La temperatura a esta hora sigue subiendo, che, 16 grados. El cielo está nublado, sí, una mañana oscura, media fiera, ¿viste? Sí, pero va a subir la temperatura, vamos a llegar a una máxima de 20 grados, un poquito menos que lo que fue ayer, y ojalá que en algún momento se asome el sol, porque creo que lo vamos a necesitar, aunque la verdad verdadera, mira, si uno es honesto, mira para afuera, dice Alex, está difícil que el sol diga hola en este jueves, pero la esperanza es lo último que se pierde. Son las 8 de la mañana, 5 minutos, amigos, amigas. Momento de otro súper clásico. ¿Y qué temón? Ahí va, no es Luismi. Son ellos, The Jackson 5, sí, la banda de Michael, con Blame Into the Boogie. Buenos días, buena música. 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

0: Temón, amigos. Sí, la verdad que sí. Mira, años después del lanzamiento de esta canción, en 1990, más precisamente, Luis Miguel adaptó este clásico al español bajo el título... ¿Cuál? ¿Será que no me amas? Sí, lo estabas cantando vos en esta mañana de jueves. 8:08. Ahora hacemos una pausa en la música para informarnos.
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0: El gobierno lanzó un plan para reactivar la economía. Luego de anunciar una flexibilización de los préstamos en dólares para empresas, ahora fue el turno del crédito hipotecario. Este jueves arranca el paro universitario de 48 horas que visibiliza un atraso salarial mayor al 30%. Instituto prepara el partido contra Platense por la Copa Argentina. Jugarán hoy a las 9:15 p.m. en el Coloso Marcelo Bielsa de Rosario. La Gloria se juega ante el Calamar el pasaje a los cuartos de final. 8:09, 16 grados es la temperatura a esta hora. El cielo está nublado, se espera para hoy una máxima de 20. Quédate ahí que ya venimos con más noticias en Mía 104.1.
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0: Gran versión, amigos y amigos, la que viene. Una licencia que solo David Lebón puede darse junto a Diego Torres. Suenen, parece que fue ayer, Seminares. Son las 8:10 p.m.

0: Biónica, mis noches de enero, sonando las 8 de la mañana con 18 minutos. Seguimos juntos, amigos, amigas, en Mía 104.1. Y le quiero mandar un beso muy grande a César, que está escuchándonos a esta hora en este jueves desde Villa General Belgrano, a través del 96.1. En Villa General Belgrano suena Mía en vivo en el 96.1. También estamos en Rafaela, sí, a través del 106.7. Ahí nos buscás en Rafaela. En el 106.7. Y Jesús María, le mandamos un beso muy grande a todos nuestros amigos que nos escuchan desde los negocios, en los taxis, en los remis a esta hora. Jesús María, 14 grados 4 décimos es la temperatura, 21 la máxima para hoy. Y mira, para la tarde, Jesús María, se espera algo de lluvias aisladas. ¿Será? ¿No será? No lo sabemos. Acá no está pronosticado lluvia, salvo que haya cambiado el pronóstico, pero por lo menos no. Está nublado, eso sí. No sé cómo viste vos el cielo, querido Kevin. ¿Cómo estás? Muy buenos días.
1: Sí, sí, sí. Está un poco nublado. Sí, sí, sí. No acompaña demasiado hoy.
0: Está raro. Está difícil, ¿viste? Está como difícil arrancar. Este jueves, encima es jueves. Decís, ah, ya se acerca el
1: fin. Pero ya falta poquito, claro.
0: Sí, nosotros estamos recorriendo acá este 27 de agosto. Y bueno, hoy es jueves, pero no es cualquier jueves. ¿Por qué? Porque hoy todo es eclipse. Sí, porque hay eclipse, ¿viste? Esta madrugada, en realidad 27 al 28, la madrugada del 28 sería. En atención especialmente los de Piscis, porque dicen que se viene un cierre emocional importante para los piscianos y para las piscianas.
1: Para Justin, que es de Piscis.
0: Para Justin, que es de Piscis. ¿Vos de qué signo sos?
1: Yo de Libra.
0: De Libra, no tengo idea de Libra, ya lo vamos a buscar.
1: No creo mucho en los los signos, pero te voy a hacer caso a vos esta vez.
0: Claro,
1: no voy a
0: dejar por favor, Kevin. Ya te voy a leer qué te depara este eclipse, qué tenés que hacer y demás. Pero bueno, los piscianos atenti. Pero en general, este eclipse marca el final de una etapa que empezó allá por septiembre del 2024. Viste, en cuestiones astrológicas, bueno, hay etapas que duran ciertos años. Empezó en el 2024 y se cierra con este eclipse. Por ende, es momento de perdonar, de dejar ir y soltar esas situaciones que ya no aportan nada a tu vida.
1: Te voy a empezar a perdonar, Alex, justo a tiempo, porque este lunes...
0: Ay, pero yo aporto algo a tu vida. No, decime sé, que aunque sea, te aporto una sonrisa a la mañana.
1: Lo charlamos después lo charlamos.
0: Ay, qué... Por favor.
1: Se va a pudrir todo, ¿no? Mañana no me abre la puerta de la radio, olvídate. Porque este lunes me agarré con mi vecina que está arriba.
0: Sí.
1: Resulta que todas las mañanas empieza a las 5 de la mañana, se ve que amanece muy temprano, es de las tuyas.
0: Bien.
1: Arranca con los tacos por todo el departamento, tac, tac, tac, tac, tac. Viste que se escucha todo en los edificios, más a esa hora que está todo tranquilo. Y me despierta antes de tiempo, después llego acá dormido, cansado, ya no puedo más, te digo.
0: Bueno, Kevin, quizás el eclipse te está mandando un mensaje. Hay broncas que no suman, situaciones que ya fueron. Soltá a tu vecina. Ya está. Dejalo ir a ese taca-taca.
1: Vos decís que me la banque, que no queda otra.
0: Sí, sí, sí. Yo digo que sí, que te la banques, que sueltes. O sea, que tu cabeza no esté pendiente en eso.
1: Claro, que tratemos de llegar a algún acuerdo, por lo menos. Pero, no sé, me voy a tener que comprar tapones para los oídos.
0: Sí, bueno, vienen unos muy buenos.
1: Y la voy a empezar a perdonar a Mari.
0: Me parece muy bien. Así que para qué quedarse enganchado en esas cuestiones, viste, que no suman. Personas que hacen daño. Viste que hay personas que decís, ¿por qué no tengo esta persona en mi vida? Si lo único que hace es hablar mal de uno. Y te vas enterando y decís, ay, pero por favor.
1: La famosa tóxica o tóxico.
0: Tal cual. Viste esas situaciones, no sé, en tu casa que decís, che, tengo que soltar ya que me enoje que mi pareja deje la toalla mojada en el baño. Ya está tirada en el piso y bueno, soltalo. Soltalo, que este eclipse sirva para eso.
1: Hay que amigarse con las frustraciones. No es fácil, hay que hacer un esfuerzo grande, pero...
0: Pero bueno, de cosas...
1: La vida puede ser mejor así.
0: Claro, de cosas, viste, muy chiquitas, cotidianas, a algo mucho más profundo. Así que aprovechamos este eclipse. Y si este eclipse fuera la excusa perfecta para soltar algo de una vez por todas, ¿qué dejas ir? 351-222-1041. Empecemos a soltar en esta mañana, por favor.
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0: Beret, si te vuelvo a llamar, 8:31. ¿Y qué vas a soltar vos? Porque claro, está el eclipse y nosotros nos sumamos a eso y decimos, che, bueno, hay que soltar un montonazo de cosas. Y muchos mensajes por acá en el 351-222-1041. ¿Qué vas a soltar? A ver, a ver. Sí.
1: Yo dejo ir la bronca con mi hermana. Nos peleamos por una pavada hace meses y ya ni me acuerdo cómo empezó. Bueno, menos mal que soltaste, Marta. Como al contrario, como dice la chiqui, soy rencorosa, pero no memoriosa, pero no rencorosa. Acá Marta pudo soltar.
0: Bien, Fede dice, quiero soltar mi trabajo, Alex. No porque tenga otro, pero ya no doy más. Capaz el eclipse me da el empujoncito que me falta. Ay, viste que por ahí son decisiones difíciles, mala situación en la que estamos, que decís, che, pero me quedo sin laburo, encontraré rápido, no. Y yo creo que hay un límite, cada uno sabe cuál es su límite en el laburo, ¿viste? Para decir, bueno, hasta acá llegué, este es mi límite.
1: Hay que mandarse el piletazo a veces, hay que confiar
0: en que
1: va a
0: venir
1: lo mejor.
0: Hay que no arriesgar.
1: Y
0: sí,
1: tal vez al principio no es fácil, pero después va a ser para mejor. Santino que nos dice, yo dejo ir a mi ex. Bueno, en realidad ya lo dejé ir como 5 veces, pero siempre vuelve. Capaz con eclipse y todo, funciona.
0: Mirá,
1: anda ahí golpeando la puerta la ex.
0: Yo que Santino, en un papelito escribo el nombre del ex, ¿viste? Y ahí lo quemo.
1: No, pará, no
0: digas eso. Pero se queda con el eclipse, que se vaya.
1: Pero
0: ritual.
1: Que el eclipse haga lo suyo, no hagamos brujería.
0: Pero no es una brujería, que va un papel, que mire como soltar un poco.
1: Es como poner el nombre en el freezer, es lo mismo.
0: Y bueno, si funciona.
1: No, después te vuelve, todo te vuelve, ojo.
0: Pero no le haces mal a nadie, simplemente para que esa persona no aparezca más en tu vida.
1: ¿Vos decís?
0: Tenemos, a ver, Santino, contanos un poco más de esa relación.
1: Queremos saber todo el lore.
0: Claro. Necesitamos saber todo para saber realmente, porque por ahí viste a esa persona que te dice, ay, sí, te quiero, y a las 2 semanas, no, mejor sabes que, no sé qué, bla, bla, bla, y vuelve, y así va y vuelve, y te tiene ahí a vos que...
1: El histeriqueo.
0: Y que no podés hacer tu vida tampoco, porque si no, no. Entonces necesitamos saber, Santino, por favor. Amigos, amigas, en esta mañana queremos saber qué es lo que soltás, qué dejás ir en este jueves, contanos.
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0: Y a las 8:34 se escucha. ¿Lo bailaste? Amigos, amigas, el super clásico de esta hora es un temazo. Y contame a dónde te fuiste vos.
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0: Claro, te fuiste a los 90 sí o sí. ¿En dónde lo bailabas? Black Box con Fantasy. Buenos días, buena música. 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

0: 8:46, suena Alejandro Sanz, Shakira, Te lo agradezco, pero no. Y esta canción es la que te hace viajar y que puede ser tu pase para disfrutar de una semana inolvidable en el exclusivo Alma del Lago Suite and Spa, que es un hotel 5 estrellas a orilla del Nahuel Huapi, hermosísimo. Sí, agenda la canción, Alejandro Sanz, Shakira, Te lo agradezco, pero no. Y la fecha de hoy, 27 de agosto, ¿por qué? 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Somos tu radio, somos Mía 104.1. Y qué lindo. El viaje no lo sueltes. No, eso no hay que soltar. Viste que siempre hay que viajar, ¿no? Y lo que tenés que soltar son las otras cosas que vos querés soltar, que capaz no te hacen tan bien. A ver por acá, ¿quién está? Hola, hola.
1: Hola, equipo, ¿cómo están?
0: Muy bien.
1: Yo dejé ir un laburo en el cual el jefe era mediocre, los compañeros muy buenos, pero bueno. Y ahora, bueno, encontré, gracias a Dios, un laburo donde todo es una armonía y se trabaja como se debe trabajar.
0: Qué bien.
1: Muy lindo el programa. Lindo. Abrazos y éxitos.
0: Bien, Eloy. Bueno, Eloy ya soltó. No es que quieres soltar.
2: Ya puedo soltar, me mata el jefe, era mediocre. Menos mal, no nombró a nadie. Pero bueno, fue para mejor y ahora está todo 10 puntos para nuestro amigo.
0: Bien, mira Pame, dice, ¿cómo están? Gracias por el programa, siempre los escuchamos en la oficina. Hoy quiero contarles que quiero soltar y dejar ir todo pensamiento negativo. Dice, si bien la vida a veces nos lleva a estar en trabajos que no soñamos y la situación nos obliga a vivir medios como esclavos de una rutina que no queremos, pienso que todo empieza a cambiar cuando se produce en nuestras vidas una metanoía.

0: 10:49 minutos. Atenti, 16 grados en Córdoba. Por acá nos mandaba nuestra amiga Lau, desde Belleville, que está lloviendo y un granizo tremendo en Belleville. Uf. Y a eso, María Laura, que dice que ella va a soltar todo lo que nos suma, o sea, ahí puede entrar un montón de cosas, que en Barrio Congreso está lloviznando y hay mucho viento. María Laura, desde ahí, así que bueno, gracias por la info. Maru era la de Belleville. Ahí está, bueno, está lloviznando en Congreso, ¿qué onda los barrios a esta hora? No estaba pronosticado lluvia, pero sorprendió.
1: Tan apareció nubladito. Repentinamente.
0: Habrá sí. que ver qué es lo que pasa si hay viento, así que salgan con abrigo de casa. Eso que dejás ir, eso que soltás en este jueves 27 de agosto.
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0: A las 8 de la mañana con 52 minutos en la ciudad está en movimiento y junto a Montironi te contamos el estado del tránsito. Manejar con cuidado porque está lloviznando en algunos sectores, por favor. A ver, Plaza España presenta demoras a esta hora. Ya el microcentro de Córdoba empieza a cargarse, General Paz, también Colón está cargado y con algo de demora Sarmiento Humberto I, así que ténganlo en cuenta. Costanera Norte ingresando al nudo vial Mitre también presenta demoras. Avenida Colón, desde la Plaza Colón, la mano que ingresa al centro está cargada y con demoras. El anillo de circunvalación a esta hora viene con el tránsito fluido, ingresando por Monseñor Pablo Cabrera, pasando el aeropuerto. Bueno, está un poquito cargado a esta hora y con demoras, así que también ténganlo en cuenta aquellos que están circulando por las calles. 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
1: 8:54, pasan los años y la cantás como el primer día. Un clásico de los 90 en la voz de David Bisbal con Juan Luis Guerra. Si no te hubiera sido, suena en Mía 104.1.

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0: 9:02, Bryan Adams, Run to You, sonando ya en el final de Parece que fue ayer. A ver, Parque República, está lloviznando bastante a esta hora. Buenos días, en Barrio Urca y Las Palmas, lloviznando y mucho viento, nos dice Nancy, gracias. Buen día, Analia, mi hermana me pasó en Marcos Juárez, granizo en seco. Saludo a todos ya trabajando en La Verdu, muchísimas gracias. Llueve en Alto Alberdi, Espora y Duarte Quirós. Nos mandan, me gusta porque además del mensaje, nos mandan como la foto del parabrisa como con la lloviznita. A las pruebas me remito. Amigos, amigas, nosotros nos vamos. 13:06, la temperatura está ahora, llovizna en algunos sectores, 20 grados, la máxima pronosticada para el día de hoy. Con Parece que fue ayer, nos reencontramos mañana a las 6:00 a.m. Ahora se quedan con Kevin y la mañana de Mía. Chau, chau.
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2: Pam, pam, pam, jueves 27 de agosto. Buen día para todos, amigos, amigas. Bienvenidos a ya la recta final de la semana, podemos decir. Ya no queda jueves y viernes y de nuevo el fin. Vamos, que es el último esfuerzo, amigos. 3 minutos que pasan de las 9:00 a.m. ¿Qué nos pasó con la llovizna? No estaba prevista para hoy, pasó así repentinamente. Y ahí nos andan contando algunos que está lloviznando por sus barrios. Si quieren, se pueden ir sumando al 351-222-1041 contándonos cómo está por ahí, si está lloviendo, si todavía no, si tal vez nos escuchás de otra localidad, me decís por acá está soleado, no sé, tal vez en una de esas, sabés que estamos en todos lados, en un montonazo de frecuencias, así que en un ratito nada más empezamos a saludarlos a cada uno de ustedes. 16 grados la temperatura, máxima de 20 para hoy y mucha, pero mucha música para acompañarlos hasta las 2 de la, hasta la 1, hasta las 12 los domingos. Mira, ya estaba perdido, me hace Alex Montoncito. Bueno, chicos, es jueves. Llegamos con el cansancio, como muchos de ustedes, seguramente que ahí vienen cansados, pero haciéndole frente a este jueves con canciones que va a ser un poquito más fácil, espero, por lo menos, tratar de acompañarlos de este lado que recién empezamos este camino, así que bienvenidos a todos. Si hablamos de música, hablamos de Mía 104.1, están lloviendo estrellas.

0: mañana, 12 minutos de este jueves. Cada canción es un momento de tu vida y todo el día escuchás Mía 104.1, Fito Páez, con esta canción que estoy seguro que algún recuerdo te trae en este jueves. Fue amor. Saben que hoy es el día de la radio, amigos, este 27 de agosto. Feliz día para vos, sobre todo que haces posible que estemos acá presentes todas las mañanas acompañándote. ¿Tenés alguna anécdota vos de alguna situación de tu vida en la que la radio te haya marcado? ¿Te acordás? No sé, tal vez lo que estabas escuchando cuando nació tu hijo, ahí en el sanatorio, cuando estabas yendo camino a rendir al final de tu carrera, ese final tan decisivo para vos, o, no sé, esa radio que escuchabas en tu adolescencia. Nos podés ir contando al 351-222-1041 en este día de la radio.
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0: realidad tus canciones suenan acá en Mega 104.1. El amor está en el aire, el ave Cindy Air, John Paul Young, como nosotros. Sé que estamos en el aire desde hace un ratito, nada más desde las 9 de la mañana. Y te vamos a acompañar hasta la 1 de la tarde, como todos los días, de lunes a viernes en este día de la radio. Y un abrazo especial a nuestra amiga Betty, fanática número 1 de Mía, podríamos decir. La radio y la música es todo lo que suena en Mía 104.1. Nos manda ahí una foto de su radio clásica, mira, una radio vintage que tiene ahí en su casa y siempre clavado en esta frecuencia. Beso grande, Betty. 16 grados la temperatura, llovizna en la ciudad, amigos.
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3: 9 de la mañana, 24 minutos. Acá estamos en este jueves, recta final de la semana en Mía 104.1. Beso grande para Lore, que se suma desde Santa Isabel. Llovizna por acá, me dice hoy, albóndigas con polenta. Me gusta que ya esté pensando en el almuerzo cuando todavía falta un montón. Es la motivación que necesitamos, Lore. Qué rico, una comida bien calórica para esta llovizna en la ciudad. Llovizna que llegó de repente, no la esperábamos. Amigos, tengan en cuenta que hoy no hay clases en las escuelas provinciales, solo en las provinciales, porque hay taller docente, día distinto hoy. Tal vez los chicos siguen durmiendo por ahí, se toman este día para descansar. La provincia dio a conocer además el esquema para abonar los salarios correspondientes al mes de agosto. El lunes 31, el lunes que viene, van a cobrar jubilados y pensionados provinciales y también la policía de la provincia de Córdoba. 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

0: 9:37 de este jueves. Del otro lado estás vos y de este lado la música que te acompaña todo el día. Estás en Mía 104.1. Los uruguayos, no te va a gustar que se despiden con chau. No, no son de los escenarios, no se despiden. Por favor, no, no. Les queda mucho por delante todavía. 13.6 la temperatura en la ciudad y quiero contarte que vas a viajar todo el año con Mía, todo lo que nos queda de este 2026, así como ya lo hiciste a principio de año, y te llevamos ahora a Puerto Iguazú para que tengas la posibilidad de conocer las cataratas y para que vivas una experiencia de lujo en el Hotel St. George. 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Somos la radio de la música, somos Mía 104.1 y ahora llega el Colorado, Ed Sheeran, Thinking Out Loud.
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0: Cuando la llovizna te está mojando, sí, llovizna en la ciudad, amigos. Y Miranda le pone música este jueves. Extraño, canciones para cada momento del día. Estás escuchando Mía 104.1. 2014, ese año nos lleva Ale Sergi, esta canción que se la escribió Andrea Rincón, ¿se acuerda, no? Cuando estaban de novios. Una relación que duró poco, pero que fue intensa. ¿Se acuerdan que Ale Sergi había grabado una canción en la habitación de un hotel que decía Andrea peló Zapán, con la música de Queen, de esa canción? Bueno, ahí ya me va a salir el nombre. 9 de la mañana, 51 minutos de este jueves. No te vayas.
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0: 7 minutos para llegar a las 10. La ciudad está en movimiento en este jueves. 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Atención los que tengan que circular por Ruta 20. En el CPC de esa calle hay una concentración de carreros. Así que el tránsito viene complicado. También está paso lento Chacabuco, llegando a Plaza España. Así como también Avenida Poeta Leopoldo Lugones. En cuanto a Cañada, hay complicaciones a la altura de Pueyrredón. Y también llegando a Boulevard San Juan. Y Avenida Figueroa Alcorta viene a paso lento a la altura de Colón. Así como también Nicolás Avellaneda a la altura de Humberto Primo. 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

0: clásicos que son parte de tu historia los escuchás acá en Mega 104.1 en la radio de la música. Crowded House con Ningún Sueño Se Acaba, Don't Dream Is Over, ¿eh? Así que si tenés ese sueño que decís algún día lo voy a cumplir, bueno, hace algo para lograrlo, aunque sea mínimo. Empezá por lo más chiquito, después vas avanzando, pero importante mantener esa constancia, sobre todo, y luchar contra la frustración, que me parece que eso es lo más difícil, ¿no? 13 grados 4 la temperatura, llovizna en la ciudad, hay fuertes granizos en el sur de la provincia, sobre todo, algunos que nos andan mandando fotos. Y nosotros celebrando el Día de la Radio, Carito, escuchándolos desde Barrio Las Palmas en el trabajo, que tengan un lindo día. Gracias, Caro, también para vos. Acá tomando unos mates en compañía de los peques, porque hoy no hay clase, nos dice nuestra amiga María Pía. Claro, en las escuelas provinciales hoy no hay clases, ¿eh? Así que muchos con los chicos ahí en la casa revoloteando, me imagino.
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0: 10 de la mañana, 3 minutos, amigos, amigas. Empezamos la segunda hora de la mañana de Mía en este jueves, ¿eh? No te olvides que es jueves. Vamos, que es la recta final de la semana. No bajar los brazos. A seguir metiéndole. Yo sé que cuesta porque esta llovizna no está ayudando mucho, ¿no? Vamos a ser sinceros. Pero llegas al laburo, llegas a tu casa, donde sea que estés yendo a esta hora, y la cosa cambia, ¿eh? Si estás en la calle, nos podés contar también, ¿eh? Estás en el taxi, cuando te agarra un semáforo, cuando pares, por favor. Estás en el auto de aplicación, estás manejando ese bondi. Un abrazo a todos los que laburan en la calle, de acá para allá con la radio a todos lados. Nosotros seguimos, amigos, ¿eh? Hasta la 1 de la tarde. Máxima de 20 para hoy. Parece que a la tarde va a salir el sol, ¿eh? Así que esta llovizna parece ser pasajera. Empezamos esta hora con el colombiano Juanes. La carta.

0: cuidado, Marta, no vayas a romper el corazón de Carlos. Colgando en tus manos a las 10 de la mañana, 9 minutos de este jueves. Canciones para cada momento del día en Mía 104.1. Canciones para cantar, para ponerle onda a este jueves feazo, ¿eh? Qué lindo que estaba ayer la noche. Pasé por Plaza España, parecía verano, calorcito. No sé si verano, pero primavera por lo menos sí. Y ahora está oscurísimo. ¿Qué nos pasó? ¿Para qué cosa está hoy? A ver, me cuentan al 351-222-1041. Un rico café con medialunas para mí, por favor. Bueno, más temprano nos decían un guiso, una polenta. Ya nos empieza a dar hambre de poquito. 12 grados 6 la temperatura. Vamos a llegar a 20 hoy, así que va a estar más fresco claramente. Por la tarde, parcialmente nublado en la ciudad.
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Lessons in Love, Level 42, clásicos que son parte de tu historia, los escuchás acá en Mía 104.1, la radio de la música. 17 minutos pasan de las 10 de la mañana. ¿Cómo le están entrando a las masas hoy, en este jueves? Hola, jueves de pensamientos panaderos, con mates y radio mía, obvio, nos dice Joa, y nos manda una foto desde el auto con una factura con crema pastelera que se ve muy tentadora, amiga. El mate ahí de fondo y nos manda el dial clavado en el 104.1. Gracias a todos, por estar haciendo el aguante. Gracias por los mensajes por el día de la radio. 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

0: Todo el día mucha más música para vos. Esta semilla 104.1. Buen día, Diego Torres. Sé que ya no volverás, nos dice el cantante barra actor. A las 10:26 de la mañana. Un abrazo grande para nuestro amigo Fede, que nos dice que está tratando de distraerse un poco en la oficina después del partido de ayer de River. Sí, todos los hinchas del Millonario deben estar así, ¿no? Quedó eliminado de la Copa Sudamericana ayer después de haber empatado con Independiente Santa Fe 1-1, tuvieron que ir a penales. Beltrán, que fue el héroe, que atajó tres penales, pero que le tocó patear uno de los penales y lo falló, lo tiró al diablo. 8-7 terminaron en la tanda de penales, finalmente dándole la victoria a Independiente Santa Fe y River quedando eliminado en octavos de final.
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0: 29 minutos pasan de las 10 de la mañana de este jueves, un jueves con llovizna en la ciudad, 12 grados 6, humedad altísima, 95%, y parece que a la tarde va a salir el sol, ¿eh? Veremos qué pasa, esto es minuto tras minuto, amigos. 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

de la mañana, 38 minutos. Las canciones de siempre suenan acá en la radio de la música, en Mía 104.1. John Wade con Missing You, extrañándote. ¿Qué extrañas vos? El calor, ¿no? ¿Extrañas a alguien, tal vez? ¿Extrañas las vacaciones? Rafa las está gozando ahora. Mira, nos manda una foto desde México. Los escucho a donde voy. Nos dice, nos manda una foto del amanecer. Estamos a 2 horas de diferencia. El amanecer sobre el mar. Qué cosa espectacular, amigos. Otro saludándonos por el día de la radio. Feliz día, mi radio favorita, nos dice Moni. Acá tomando unos mates. Abrazo grande, Moni. Hoy está para comer locro, nos dice Coti. ¿Sabe que sí? ¿Sabe que sí? Qué rico un locro, ¿eh? ¿Sos de preparar locro? ¿Te sale bien o lo compré ya hecho? Las canciones no paran en la radio de la música. 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Amaral, días de verano, mirá, justamente.

0: 10:47 de la mañana de este jueves, un jueves con llovín en la ciudad y con grandes canciones, ¿eh? Canciones de siempre que suenan en la radio de la música mía 104.1, Soda Stereo con Juego de Seducción. Qué necesaria que es la radio en una mañana como esta, Alex.
1: Sí.
0: Está frío, lo decíamos más temprano, ¿no? Empezó raro este jueves.
1: Sí, o puede estar lindo para estar en casa, para escuchar la radio, para comer cosas ricas. Le veamos el lado positivo estos días también, ¿no?
0: Sí, totalmente. De vez en cuando está bien para tener un día así. De vez en cuando, no te digo todos los días porque si no nos cansa. 12.6 la temperatura en este momento. Está lluvioso para quedarse en casa jugando algún juego de mesa. Te digo, ¿cómo te llevas con los juegos de mesa?
1: Bien, me gustan. Me gusta, me divierte. Tengo ahora uno nuevo que se llama... Tiene muchos nombres. Yo creo que tengo el de Alfa Maní o Basta Ya, que es como una ruedita que tiene letras y tenés tarjetitas, sí, y tenés, sí, que ir diciendo en 10 segundos palabras con esas letras.
0: Que hace poco lo entregamos por el Día del Niño,
1: claro,
0: con
1: Cuartería
0: Carrusel. Era uno de los tantos. Hablando de juegos de mesa, vos sabés que uno de los más conocidos mundialmente es el Uno.
1: Ah, también
0: no puede
1: lo tengo.
0: En la juntada con amigos, con la familia, cuando hay tiempo muerto ahí, lanzás el Uno y todos se prenden. Aparte es un juego tan sencillo que todo el mundo sabe cómo jugarlo, no hay que explicarlo muchas veces. Resulta que anunciaron el primer mundial de Uno. Un mundial, ¿cómo te ves ahí? ¿Sos buena o más o menos?
1: No, soy buena, no sé si estoy para el mundial. Debería ser primero como una preparatoria, viste, ahí como para tener un poco más de técnica. Pero, y estrategia sobre todo, ¿no? Porque, viste, sí, yo tengo el más 2, el más 4 y lo quiero tirar rápido como para hacerle daño al otro.
0: Para sacártelo encima. Hay algunos que dicen que más 4 no se puede tirar último como carta de descarte,
1: que
0: no
1: uno,
0: sirve, la tenés que lanzar antes, claro, porque si no te la sacás encima. Pero viste que cada quien tiene sus reglas en el uno. Bueno, este torneo va a terminar el 11 de noviembre en Los Ángeles, en California, donde jugadores de distintas partes del mundo van a competir por el título de campeón mundial y también por un premio millonario, Alex.
1: Qué lindo. Automáticamente vos me hablás así de juegos de mesa y esas cuestiones y se me viene a la cabeza, ¿viste esa persona que todos conocemos? La que se siente a jugar como si estuviera representando al país, la que te dice, jugamos tranqui, chicos, o sea, porfa, viene tranqui acá la cosa, no sé qué, y al minuto y medio ya está parado en la mesa, ¿viste? Diciendo, no, pero ya era mi turno, que yo gané, que esto vale más 2, y se pone ahí competitivo y dice, mucho
0: sí,
1: menos.
0: ¿Sabes qué? Tengo esos amigos que se lo empiezan tomando tranqui y después va subiendo la temperatura del juego y se terminan peleando todos por un simple juego como el uno. Re loco eso. ¿Viste?
1: Bueno,
0: cuando alguien se transforma completamente.
1: Es competitivo, no hay con qué dar.
0: En todo, en la vida. El famoso que te quiere ganar está en las bolitas. En mi caso, para el uno no soy tan bueno. Tuve ahí varias derrotas. Ahora con las tostadas con palta que hago, te digo, soy un ganador. Ahí sí puedo competir en ese mundial. No me gana nadie. Soy de eso que a la mañana te resuelve todo en 5 minutos. ¿Viste? Cuando estás apurado y con desayuno incluido.
1: Ah, bueno, vos ya te encontraste tu mundial entonces.
0: Estamos para hacer el mundial de desayunos. Creo que hay muchos que se pueden prender ahí. ¿Vos qué?
1: Yo soy el jurado.
0: Ah, vos probás.
1: Claro, tal cual.
0: Tonta te dicen. Bueno.

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13: 7 minutos para llegar a las 11, una mañana con mucho tránsito en la ciudad y junto a Montironi te contamos el estado de las calles de Córdoba. Se nota que muchos sacaron el auto, les digo, por las lloviznas. Hay un accidente en Ituzaingó y Rosario de Santa Fe a esta hora. Esto es cerca de la Plaza San Martín, así que si tienen que andar por ahí, les recuerdo, Ituzaingó y Rosario de Santa Fe, un accidente a esta hora. También la zona de Plaza España viene a paso muy lento, la Chacabuco complicada, amigos. También la Lugones y la Ambrosio Olmos. En cuanto a Colón, está complicada desde la Cañada hasta General Paz. También Costanera Norte con demoras a la altura de Puente Centenario. Y en Plaza de las Américas viene a paso lento la Vélez Sarsfield llegando a la rotonda. Así que paciencia, amigos, en este jueves particular. 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

0: Qué temazo de Coldplay, Paradise. Ese videoclip, no sé si se acuerdan, que aparece un elefante recorriendo desiertos, recorriendo diferentes paisajes del mundo. El video es eso, digamos, no aparece la banda. Un minuto para llegar a las 11 de la mañana. Todo el día tus canciones suenan acá en Mía 104.1. ¿Cuánta gente competitiva, Alex, eh? De eso estamos hablando. ¿De cuál es la persona más competitiva que conoces y en qué momentos se transforma? Acá nuestra amiga Iris dice: la persona más competitiva en mi familia es mi hijo Tomás, de 22 años. Hace trampas, gana y se enoja. Si jugamos con él, ya sabemos que encima de que vamos a perder, arde Troya. Uf, lo que
1: deben ser esos juegos con el hijo. Ay, aparte se trampa, no, malísimo.
0: Claro. No soporta perder en nada, ¿no? Claro. Siempre le tiene que buscar alguna excusa, imagino.
1: Lucas dice: mi papá es insoportable con el truco. Si pierde, dice que hicimos trampa, pero cuando gana, eres el campeón mundial. Viste, el que no sabe perder, la típica.
0: Claro, me robaron, y así, bueno, nunca acepta la derrota. Hay que saber bajar los brazos también, amigos. También Clara, que nos dice: yo soy competitiva con cualquier cosa, pero especialmente cocinando. Si alguien dice que hace mejores empanadas que yo, automáticamente quiero una competencia. No soporta que alguien sea mejor.
1: Mira vos, Gasti, le mandamos un beso muy grande. Dice: mi amigo Bauti jugando al fútbol. Es un picado de amigos, pero él entra a la cancha como si estuviera jugando una final. Sí, viste qué pasa, como para si ahí, che, armamos un picadito y de pronto te aparece, no sé, como si fuera el Cuti Romero haciéndote, viste, una falta. Voy a decir, bueno, mucho menos, chicos.
0: Para un poco, es un juego,
1: no
0: lo estamos
1: que
0: pasando bien.
1: Así, claro, por Relajá. Favor.
0: Bueno, vos nos contás, la persona más competitiva que conoces al 351-222-1041.
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0: 11 de la mañana, amigos, de este jueves, ¿eh? Buen día para todos, los que recién se suman, los que están laburando, los que están aprovechando para estudiar, ahí esta mañana lluviosa, esta mañana con lloviznas que no se esperaban, que llegaron repentinamente, pero parece que a la tarde la cosa va a cambiar. El servicio meteorológico dice que va a estar parcialmente nublado con una máxima de 20 grados, así que, mientras tanto, hay que soportar esta inestabilidad con humedad altísima, 95% a esta hora. Te adelanto, mañana viernes, ¿cómo cerramos la semana? Con mínima de 10, con máxima de 23. Mañana la cosa va a cambiar, ¿eh? Parece que va a estar muy, pero muy lindo el último viernes de agosto, con el cielo despejado durante todo el día, amigos. Nos van contando ustedes desde dónde se suman, si quieren también sumarse por la consigna, que en un rato lo seguimos leyendo. Ahora Mark Segui con esta versión remix de Tiroteo. ¡Puf!

0: gran Fabi Cantilo, Mi Enfermedad, a las 11 de la mañana, 9 minutos. Del otro lado estás vos y de este lado la música que te acompaña todo el día. Estás en Mía 104.1. 12 grados la temperatura actual. Llovizna en la ciudad y nos vamos a dar una vuelta por las diferentes frecuencias donde nos escuchan. A ver, nos vamos hacia Rafaela. Frecuencia que se sumó esta semana, amigos, desde Santa Fe. Ahí nos escuchan a través de el 106.7. En Rafaela, 14 grados a esta hora.
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0: Camila con coleccionista de canciones en esta mañana de jueves a las 11 y 23 minutos. Seguimos hablando de personas competitivas en la radio de la música donde suenan tus canciones, NIA 104.1. El más competitivo es mi hermano, dice, no puedo jugar ni a las cartas, no puedo hacer nada, dice, que siempre se enoja, nuestro amigo Fabi. Oh, cuánta persona competitiva. ¿Vos tenés alguna?
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0: 27 minutos pasan de las 11 de la mañana. La ciudad está con mucho movimiento en este jueves y junto a Montironi te contamos el estado del tránsito. Les decíamos más temprano que hubo un accidente en Ituzaingó y Rosario de Santa Fe, cerca de la Plaza San Martín, así que a evitar esa zona. Viene muy complicada la zona de Plaza España, Boulevard Chacabuco, Las Lugones y también José Manuel Estrada a esta hora. A paso muy lento también la Vélez Arfield, llegando a Boulevard San Juan, ahí la zona de Pati Olmos. En La Cañada, demoras a la altura de San Juan y de Colón, y en Costanera Norte, tránsito lento a la altura de Puente Centenario. Avenida Maipú, lenta llegando a Domingo Faustino Sarmiento. 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

37 minutos que pasan de las 11 de la mañana. Canciones para cada momento del día. Estás en Mía 104.1. Estelares, ella dijo. ¿Vos qué decís en este jueves? ¿Cómo viene la mañana? Ya empezando a pensar en el almuerzo, me imagino. Empezando a pensar en tus vacaciones y en las cataratas del Iguazú. Claro, porque tenemos una estadía en el espectacular Hotel Saint George, 4 estrellas, que puede ser para vos, con traslados de la mano de Río Uruguay. Para eso, cuando escuches a Pablo Alborán con Saturno, en un rato nada más, tenés que llamar rápidamente al 351-222-1041, porque vamos a jugar a palabra prohibida. Hay una palabra que yo te voy a decir que no tenés que decir, 5 preguntas... y tratar de buscar sinónimos, para responder de otra manera sin mencionar esa palabra prohibida. Así que acordate, cuando suene Pablo Alborán con Saturno, nos llamás y jugás por esta estadía increíble en el Hotel Saint George de Puerto Iguazú con traslados de Río Uruguay. Post Malone, Circles.

0: Esa es la voz de Jorge Serrano, el cantante de Los Decadentes. En este caso como solista, junto a Francia 98, haciendo Cuando Habla el Corazón. Escucha tu corazón cuando habla. No te dejes llevar por los comentarios de tu amigo que te dice, no, sabes que en realidad tenés que hacer otra cosa, en realidad no es por ahí. Vos hacele caso a lo que sientas vos. Mucha más música para vos. Estás en Mega 104.1. 12 minutos para llegar a las 12. Hoy no hay clases en las escuelas provinciales, pero el tránsito se siente igualmente. Viene muy complicada la zona de Plaza España y también Vélez Arfiel llegando a Boulevard San Juan a esta hora.
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0: Sonó Saturno de Paula Alborán y ya la tenemos acá conectada. ¿Cómo está, Flor? Buen día.
1: Hola, buen día.
0: ¿Todo bien?
1: Todo tranquilo.
0: ¿Cómo te trata este jueves inestable?
1: Con mucha fiaca.
0: Sí,
1: pero el fin de semana.
0: Me imagino, ¿laburando o no?
1: Trabajando.
0: Bien. Bueno, Flor, vamos a jugar a Palabra Prohibida por esta estadía en Puerto Iguazú, un hotel increíble ahí en las Cataratas, uno de los lugares más lindos de nuestro país. Yo te voy a hacer 5 preguntas y hay una palabra que vos no tenés que decir. Tu palabra prohibida es espejo. Sí, así que hay que tratar de responder de otra manera, con sinónimos, pero sin mencionar la palabra espejo. Para eso vas a tener 30 segundos. Recomendación, Flor, a tratar de responder con velocidad, porque si lo haces en menos tiempo, vas a poder meterte en la final. Hay que hacerlo en 21 segundos, porque por ahora tenemos a Mariela, que tiene 22, y a Yolanda, que tiene 21 segundos. Por ahora están ahí en la final, así que hay que tratar de destronar alguna de ellas dos. ¿Te parece?
1: Perfecto.
0: Vamos, Flor, ¿eh? Concentración, entonces. Palabra prohibida, espejo, 30 segundos. Tiempo en el aire, ya. ¿Dónde te miras antes de salir de casa?
1: En el celular.
0: ¿Qué usás para ver si tenés algo en la cara?
1: La cámara.
0: ¿Qué suele haber en un baño o en un dormitorio?
1: Un velador.
0: ¿Qué mirás cuando querés acomodarte el pelo?
1: La cámara del celular, ¿puedo repetir?
0: ¿Qué objeto puede romperse si se cae al piso?
1: Un celular.
0: Tiempo. Sí, no te quería responder para ganar tiempo, para no comer 10 segundos. Así que ahora estamos chequeando con la producción cuántas correctas hiciste.
1: Dale.
0: Hiciste 4 correctas, Flor, en 30 segundos. No te contamos la que repetiste. Así que, en 30 segundos tiempo completo. Así que lamentablemente no alcanzó para meterte
1: en
0: el final.
1: No hay problema. Voy a seguir insistiendo.
0: Así me gusta. Ya habrá otra chance, estoy seguro.
1: Dale, gracias.
0: Gracias, Flor. Que tengas un lindo día. Un beso.
1: Chau.
0: No pudo ser lamentablemente para ella, pero a no bajar los brazos vos, que estás intentando todos los días. Mañana te volvemos a dar una nueva chance. Esta estadía en Puerto Iguazú, en Saint George, con traslados de Río Uruguay, puede ser tuya.
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0: Y así con este clasicazo de Aerosmith, Amazing, dejamos atrás las 11, nos metemos de lleno en este mediodía, amigos, amigas, ¿eh? 3 minutos pasan de las 12 del mediodía. Bienvenidos a todos, los que recién se suman. Claro, muchos a esta hora que están terminando de laburar, otros que recién empiezan, es el momento bisagra, ¿no? Los que están haciendo la pausa para ir a almorzar, un rico plato calórico, te digo, con este mediodía gris en la ciudad, con lloviznas por momentos, veremos si sale el sol, por la tarde está previsto el cielo parcialmente nublado, pero todavía no hay novedades. 12.7 la temperatura, amigos, en la ciudad. Todavía mucho para compartir. Recuerden, en un rato nada más, una nueva chance para que jueguen por el millón de pesos de Cetrogar que volvió a empezar esta semana. Así que atención. Además, vamos a escuchar a Miley Cyrus, a Erasure, a Alex Sanz, Babasónicos y muchos, pero muchos más. Pero ahora vamos a informarnos, dale.
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0: Tras haber conseguido quórum, comenzó la sesión en el Senado. Los bloques acordaron debatir 67 pliegos judiciales, 5 convenios internacionales y 3 proyectos de ley. Comenzó el paro de 48 horas este jueves en universidades nacionales. Los gremios denuncian el incumplimiento de la ley de financiamiento universitario y una fuerte pérdida del poder adquisitivo. Copa Sudamericana, tras haber quedado eliminado del torneo en octavos de final, River anunciará esta tarde la salida del Chacho Coudet. El director técnico hablará a las 3 de la tarde en el Salón Auditorio del Estadio Monumental. Por otra parte, les cuento que Instituto prepara el partido contra Platense, por la Copa Argentina a las 9:15 de la noche. Va a ser hoy en el Coloso Marcelo Bielsa de Rosario. 12 del mediodía, 5 minutos. Acá seguimos juntos en la Radio de la Música.
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0: Linda canción para empezar este mediodía, todavía mucho más hasta la una. Espero que nos sigan acompañando en este día de la radio, celebrando juntos. Gracias a cada uno de ustedes por los mensajes de buena vibra y gracias por estar siempre prendidos acá en el 104.1. Si no te hubiera sido.

0: 12 del mediodía, 12 minutos. Calamaro, ok, perdón. Sí, te perdonamos, Calamaro. ¿Cómo no perdonarte a vos? 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

Linda canción para este mediodía gris en la ciudad, 12 y 22. Dejó de lloviznar, por suerte, pero todavía sigue ahí completamente cubierto el cielo. Veremos si sale el sol por la tarde. Parece que va a salir, pero por la duda no me adelanto. Máxima de 20 para esta tarde, a esta hora 12.07, la temperatura que sigue clavada ahí en 12. Nos pueden contar al 351-222-1041 si sigue lloviznando por su barrio, desde donde nos escuchan. Así vamos armando entre todos este reporte del clima, por así decirlo. ¿Tenés ganas de llevarte $1,000,000 de Cetrogar? ¿Cómo me vas a decir que no? ¿Quién va a rechazar esa oferta? Bueno, ahora es el momento de que nos llames. 351-222-1041. Vamos a jugar a qué hay dentro de 30 segundos. Yo te voy a decir un lugar del que todos conocemos, y tenés que decirme rápidamente la mayor cantidad de objetos que encontrás en ese lugar en específico. Bueno, ahora cuando juguemos lo vas a entender mejor, si quedó alguna duda. Así que llámanos ahora y vemos si podés meterte en la final, para llevarte este $1,000,000 de Cetrogar y elegirte lo que más quieras en tecnología, electro y mucho más. 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Un beso grande para Marta, que está con los mates a pleno. También para Jorge, que está cocinando a esta hora desde Embalse a través del 96.1. Y para nuestra amiga Fabi, desde San Francisco a esta hora se suma.

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10: 12 del mediodía, 27 minutos, este mediodía fresco en la ciudad. Todavía invierno, amigos, ¿eh? Sé que falta poco para la primavera, pero todavía el frío que sigue presente entre nosotros en esta última semana de agosto. Bueno, atención, llegó el momento ahora sí de jugar por el millón de Cetrogar. Ella nos llamó rapidísima cuando habilitamos hace 2 minutos, ¿eh? Marcó rápidamente y acá la tenemos. ¿Cómo estás, Sofi? Buen día.
11: Hola, buen día. ¿Cómo va?
10: Muy bien, ¿vos?
11: Bien, bien, por suerte.
10: ¿Desde dónde nos llamás?
11: En este momento desde el trabajo.
10: Mira, ¿en qué barrio?
11: Estamos en barrio General
10: Bustos. General Bustos. ¿Trabajo compartido, trabajo sola? ¿De qué?
11: No, trabajo compartido, estoy en el área de recursos humanos. Así que bueno, acá con el equipo.
10: Qué miedo con el área de recursos humanos. ¿Son buenos o son de los que meten ahí mensajitos, recordatorios, los que están ahí detrás de cada uno?
11: Estamos ahí pendientes.
10: Claro, claro, muy bien. Ordenando todo, ¿no? Como para que no se desmadre. Bueno, Sofi, vamos a jugar por el millón de Cetrogar que empezó esta semana, este nuevo concurso. Para eso el juego se llama ¿Qué hay dentro de? Vas a tener que meter, Sofi, ahí estamos chequeando. Mira, en primer lugar Valentina con 13 correctas y en segundo lugar que el primer día se metió Caro con 10 correctas. Bien. Así que si metes
11: 14.
10: 10 correctas, entras en la final.
11: Bien, bien, bien, perfecto.
10: Para eso yo te voy a decir un lugar. Ayer hicimos, por ejemplo, ¿qué hay dentro de un baúl de un auto? A vos te va a tocar otro lugar y en 30 segundos tenés que decirme la mayor cantidad de cosas que hay en ese lugar con velocidad para ver si podés meter alguna de esas.
11: Bien, bien, perfecto.
10: ¿Vamos, Sofi?
11: Dale, dale.
10: Concentración.
11: Bueno, dale.
10: Y velocidad en lo posible, no te quiero meter presión, solamente te cuento cómo es las cosas, solamente te doy un consejo yo, trato de ser bueno.
11: Bueno, dale.
10: Sofi, 30 segundos para decirme qué hay dentro de una cartuchera.
11: Una cartuchera, lapicera, lápiz, goma, tijera, regla, sacapuntas, marcador, crayón, corrector, no sé, tijera, fibrón, mina, portamina. Clips, cinta, scotch, no sé, lapicera roja, lapicera azul, fibra, goma, regla, pegote, brillo, no sé, un capuchón,
10: Tiempo, hasta Capuchón entró. ¿Cómo pará? ¿Te lo tomaste en serio? Le responde rápido, Sofi.
11: Bueno, y escuchá, qué nervios. Empecé a ver todo lo que tenía alrededor.
10: Me encantó. Che, ¿eras buena con la cartuchera en el colegio? ¿La tenías ordenadita?
11: Sí, la verdad que sí, siempre aplicada. Y sí. la de tres pisos no fallaba.
10: Ah, bueno, ahí ya era rica, te digo, con esa. Eras la top de la clase. Bueno, Sofi, espectacular. Metiste 15 correctas. Repetiste lapicera y cinta, así que esas no se te tomaron como válidas. Pero te digo que con 15 correctas por ahora estás muy cómoda en la final. Felicitaciones.
11: Bueno, muchas gracias.
10: Yo te había dicho mal antes. Vamos a repasar entonces cómo queda la cosa. Con 15 correctas, dale. Entonces compartís la final por ahora con Valentina, que hizo 13 correctas. Bien. Y quedó afuera Gabriel. Quedó afuera Gabriel, que había hecho 11 correctas. Así que bueno, sí, Sofi. Hay que quedarse escuchando la radio, por ahora estás ahí en la final, pero esto prácticamente recién empieza. El 11 de septiembre es la final, así que en caso de que sigas ahí en la final, te vamos a volver a llamar.
11: Bueno, 11 de septiembre entonces.
10: Gracias, Sofi, que tengas un lindo jueves.
11: Gracias, igualmente, chau, chau.
10: Beso para vos, chau, chau. Qué bien, Sofi, con 15 correctas le metió play y no paró. Ahí ya está en la final por el momento. Vos quedate escuchando la radio, ya sabés, Cetrogar, te lo mereces.
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Todo el día mucha más música para vos. Estás escuchando Mía 104.1. Babasónicos, aplausos para ellos. Con El Colmo a las 12:39. Nuestra amiga Betty desde el pueblito Sal, si puedes, llueve. Está horrible el día, nos dice por ahí. Por lo contrario, Juli nos manda una foto con su mate en el auto. ¿Sos de llevar mate cuando te subís a un auto o preferís tomarlo en casa, tranquilo? Maroon 5, Cardi B, esto es Girls Like You, es mía.

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0: 12 minutos para llegar a la 1 de la tarde. 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Los Enanitos Verdes, Te Vi en un Tren. Tal vez vos no en un tren, pero sí en un bondi. A esta hora, ¿viste alguna persona que te flechó el corazón? Oh. Tal vez a las corridas, volviendo a casa para almorzar. A las corridas como Colapinto, que hace unas horas nada más subió un video a su Instagram y a la de Alpín también, confirmando que va a renovar para 2027. Vamos, Colapa, todavía sigue la ilusión argentina en la Fórmula 1. Un video muy divertido junto a Pierre Gasly, a su compañero de escudería, con el asesor ejecutivo de Alpín. Le tocó actuar ahí a Colapinto, dijo, por favor, se tiró ahí un italiano, Colapinto, dándolo todo frente a la cámara.
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0: Que mucha gente ha sacado el auto esta mañana, por las lloviznas, así que paciencia, amigos, si tienen que circular por el centro cordobés. También en General Paz y Colón hay complicaciones a esta hora, y en Humberto I llegando a General Paz. Ya sabes por dónde tenés que ir, elegí cómo querés llegar. 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

0: Reason, Hubastan, temazo para llegar al final de la mañana de Mía en este jueves, recta final de la semana, vamos amigos, ¿eh? Todo el día tus canciones suenan acá en Mía 104.1. Un minuto nos separa de la una de la tarde. En este día de la radio, gracias a cada uno de ustedes por hacernos el aguante, ¿eh? Por esos mensajes lindos que nos llenan el alma. Aunque no escriban, sabemos que están ahí prendidos del otro lado, así que lo valoramos de verdad un montonazo. Abrazo grande a nuestra amiga Celeste desde Tandil. Por acá no llueve, pero sí está frío y nublado. Ahí en Tandil nos escuchan a través del 100.1, así que ya saben. En Morrison se suma Rafa, que nos escucha a través del 104.3, y también estamos en Carlos Paz, donde ahí se suma nuestra amiga Magda, como todas las mañanas, prendidísima. Bueno, nos vamos a reencontrar mañana viernes, en el mejor día de la semana, a partir de las 9 de la mañana. Ahora, 1 de la tarde en punto, se quedan con Vico en Esta Canción Es Mía. ¡Chau!
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0: Y damos paso a una nueva tarde. Diego Torres, ¿dónde van? Lo que suena a la 1:06. Bienvenidos, amigos. Una tardecita gris la de hoy. Al mal tiempo, buena cara, como siempre decimos. Y hay que buscar esas pequeñas cositas que nos cambian el día. Pavadas que mejoran el día. Eso quiero saber hoy. ¿Cuál es la tuya? 351-222-1041. Vico Bordón es mi nombre y hasta las 5 de la tarde esta canción es mía. Todo lo que pedís suena para vos. Una pavada que te cambia el día. Una gran canción. Amigos, bienvenidos.
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Escuchas Mía 104.1, Pet Shop Boys. How can you expect to be taken seriously? Sonando a la 1:15 p.m. Hace un ratito te preguntábamos por esas pavaditas que te cambian el día. Día como este, día gris, día húmedo, pesado. Pavadas que me cambian el día, estar tranquila de que ayer lavé todo lo que tenía en lavarropas y hoy solo tengo que doblar, nos dice nuestra amiga Flor. Ay, qué dichosa, yo tuve que meter el tender. Lo tengo ahí en medio del living, el tender. ¿Se secará esa ropa? Creo que no, me parece que voy a tener que lavarla de nuevo. 351-222-1041. Amigos, seguimos juntos hasta las 5 de la tarde. Tan biónica, hace pastillitas del olvido.

0: Seguimos juntos en Mía 104.1. Disfrutas de Rake, invierno a la 1 de la tarde, 27 minutos. Compartimos mucha música. Hola, Vico. Yo todo lo contrario. Iba a lavar hoy, dice por ahí nuestra amiga Betty. Tengo un montón de ropa. Saludos desde el pueblito de Sal, si puedes. Se comunicaba Betty al 351-222-1041. Es el caso de muchos. Otros tenemos el tender en el medio del living. Otros tenemos una montaña de ropa sucia en el piso. Otros zafaron y solamente tienen que doblar. Un mundo, amigos, un mundo conectado por tu música. 351-222-1041. Lo pedís y suena.
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0: ¿Mía? Seguimos compartiendo una nueva tarde de jueves, previa de viernes, como nos gusta llamarlo. Y a esta hora actualizamos el estado del tránsito, porque yo te conozco, querés llegar ahora, ya. Bueno, si querés llegar ahora ya, te recomiendo evitar Avenida Colón y General Paz, que se encuentra cargado a esta hora. Avenida Colón entre La Cañada y Rivadavia, y por su parte General Paz entre La Tablada y también Avenida Colón. Por su parte, Nueva Córdoba, ingreso a Plaza España, Avenida Poeta Lugones, cargada por tramos pero sin demoras desde Avenida Amadeo Sabatini. Amigos, seguimos sumando mucha música hasta las 5 en esta canción, es Mía.
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0: Sobersweet, mi caramelo es lo que está sonando. 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Clásicos que suenan en esta canción es mía. La 1:43. 14 grados 6 décimas la actual. El cielo continúa cubierto en la ciudad de Córdoba. Y mira, algo que me cambiaría el día es que me llegue ese mensajito de che, hoy merendamos a la tarde. Mensajes que hacen bien al alma, al corazón. El mensajito que nos mandaba nuestra amiga Mercedes, 351-222-1041. Chicos, como siempre, mil gracias. Me acompañan cada día y nosotros te acompañamos todo el día también con mucha música.
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0: Y seguimos transitando la tarde de jueves. Para hoy se espera una máxima de 20 grados, amigos, y un cielo parcialmente nublado para el final de la tarde y la noche. 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

0: Ricardo Arjona, el problema es lo que está sonando cuando algunos segunditos nos separan nada más de las 2 de la tarde, amigos. Estamos llegando al final de la primera hora. Pero atentos, atentos, te contamos que Avenida Colón comenzó a cargarse esta vez entre Plaza Colón y General Alvear. Por su parte, Chacabuco, con demoras que arrancan en San Jerónimo y terminan en Avenida Emilio Olmos. Mucha música hasta las 5 de la tarde en Esta Canción Es Mía.
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0: Cuando algunos minutos pasaron nada más de las 2 de la tarde, arrancamos oficialmente el segundo bloque. Segunda chance que tenés para pedir esa canción que habla de vos. Si no lo hiciste en la primera hora, ahora es cuando. Anota 351-222-1041. También nos encontrás en Instagram. Somos Mía FMOK.
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0: día mucha más música para vos. Estás escuchando Mía 104.1. Estas canciones van para los amigos del home office, los que ya miraron el reloj 10.000 veces, los que están dando vueltas ahí por la cocina de su casa haciendo tiempo. Todavía falta, pero esta canción te ayuda para que la espera sea un poquitito más breve.
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0: Gracias.
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En la radio de la música suenan tus canciones. Estás escuchando Mía 104.1. Volviendo de la facultad, entrando a otra clase, viajando hacia allí, nosotros te regalamos este recreo musical con canciones que estás pidiendo en este momento y que vamos sumando juntos. 351-222-1041. ¿Qué tenés ganas de escuchar ahora?

0: La hora universal de la fiaca ha llegado a mí a este jueves 27 de agosto. Nosotros tenemos mucha música para levantar un poquito ese ánimo, que esos bostezos no reinen. 351-222-1041. Nos hacemos la segunda juntos hasta las 5 de la tarde mía.
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0: De otro lado estás vos y de este lado está la música que te acompaña todo el día. A esta hora tenemos muchas canciones por delante, amigos, pero hay quienes aprovechan para sacar a pasear a su perrito, para aprovechar y hacer un poquito de ejercicio. Dicen, vamos a dar una vuelta y de paso caminamos y movemos un poquito el cuerpo. Para todos ellos hay grandes canciones, canciones que suenan hasta las 5 de la tarde en Mía.
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0: A esta hora te acompañamos, estés donde estés, con tus canciones, pero también con lindos planes para vos. 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

canciones para cada momento del día. Estás escuchando Mía 104.1, canciones como esta que acompañan ese cafecito que acabas de terminar de batir, ese mate nuevo, porque claro, tocaba hacer un pequeño cambio y esta canción acompaña ese mate, esa pausa, ese recreo obligatorio que nosotros en Mía acompañamos con música.

Todo el día tus canciones suenan acá, en Mía 104.1, con música que te acompaña todo el día en este momento de pausa en el trabajo que decís, al fin no entra más nadie, aprovecho, me abro un paquete de galletitas, me preparo algo rico, descanso, le subo el volumen con todo, porque viste que por ahí hay momentos que tenés que tener el volumen un poquito más bajo. Este momento es tu momento, el momento que te cantás todo. 351-222-1041. Hasta las 5 de la tarde lo pedís y suena.

0: Llegamos a la última hora de esta canción es mía. Amigos, algunos minutos pasaron nada más de las 4 de la tarde en esta previa de viernes que compartimos con tu música. Todo está sonando increíble y marcha muy pero muy bien. Por eso queremos saber qué canción no puede faltar en este último tirón de la tarde. 351-222-1041.
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0: En la radio de la música suenan tus canciones. Estás escuchando Mía 104.1 y estás ahí acompañándonos mientras esperas una llamada importante. Por favor, sabemos que mientras más mires el celular, más va a tardar esa llamada en llegar, ese mensajito que estás esperando. Mientras haces un poquito de meditación, un poquito de tranquilidad, nosotros te regalamos esas canciones que te ayudan a bajar un poco. 351-222-1041. Contanos qué querés escuchar esta hora.
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hasta ahora las canciones no paran. 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

A esta hora acompañamos a esos amigos que aprovechan la tarde para empezar a sacar turnos médicos. Viste que siempre te olvidas y, uepa, llegamos a la segunda mitad del año y hay chequeos que hacer, hay consultas, hay trámites que también hay que hacer y es momento de ponerse las pilas con eso, no dormirse, que son importantísimos. Nosotros te acompañamos y de paso te recordamos que saques turno para eso tan importante. 351-222-1041 hasta las 5 de la tarde. Esta canción es mía.

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todo el día mucha música para vos. Estás en Mía 104.1 y así te presentamos el regreso a casa. En este jueves comenzamos a vivir juntos las canciones de vuelta que suenan hasta las 8 de la noche. Estamos listos, espero que ustedes también. Y vamos, dale, que volvemos con buena música para acompañarte donde quiera que estés. Soy Vanessa Sosa, me acompaña un gran equipo como todos los días para disfrutar juntos la mejor música. Bienvenidos.

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0: Estamos haciendo este regreso a casa con la mejor música en esta primera hora que vamos transitando juntos y queremos saber de vos. Te leemos al 351-222-1041. Todo el día mucha más música para vos. Estás en Mía 104.1.
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0: La buena música tiene guardada seguramente tu historia, así que por eso tiene que sonar en este regreso a casa. Programa tu canción de vuelta mientras la disfrutamos juntos. Preparamos algo rico para picar mientras nos vamos acercando a las 6 de la tarde. Seguimos juntos con más canciones de vuelta en Mía.
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0: Cuando querés solo música, escuchás Mía 104.1, prepárate porque esta es una canción tremenda. Vos la programaste y nosotros, por supuesto, la compartimos mientras vas subiendo justo al colectivo. Mira, mejor imposible.
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Pocos minutos pasaron de las 6 de la tarde y qué placer saber que estás ahí, que te hiciste un cafecito bien rico, que te tomaste este momento, no solo para vos, sino también para nosotros, porque nos dejás mimarte con esta gran canción que está lista para sonar. Todo el día tus canciones suenan acá, en Mía 104.1.

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Y a las 6 de la tarde estamos disfrutando de este regreso a casa, nueva hora, buena música, mucha historia. Y esta canción que está a punto de sonar, que seguramente tenías ganas de escucharla, la tarareaste todo el día.

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Y así vivimos una hora más en este regreso a casa. Y te falta menos ya, ¿viste? Lentamente nos vamos acercando a las 7 de la tarde y de este lado hay muy buena música para seguir acompañándote en este regreso a casa con más canciones de vuelta en Mía.

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0: Y así vamos transitando una nueva hora en Mía 104.1 y siguen sonando las canciones que forman parte de tu vida. Todo el día mucha música, seguimos juntos en Mía 104.1. Subí el volumen que esta canción, mira, la buscamos especialmente para vos.
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0: Y no me digas que estas canciones no te llevan a vivir momentos especiales de tu vida. Los recordamos juntos mientras vamos acompañándote a terminar el día. Y nos acercamos lentamente a las 9 de la noche, pero todavía hay mucho más para seguir hasta la llegada de un nuevo día. Y si hablamos de música, hablamos de Mía 104.1.
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